Ingrata, sí, tú misma. ¿Qué clase de swing? Chorrillito en Bacamonte, saludos a Eduardo Hernández Sánchez. Cumplió ayer. Y de cumpleaños también Rafael Cunningham. ¡Saludos! Saludos, Eduardo Cubilla. 6791-0991.

7 de la noche con 16 minutos. A ver, tengo tiempo del cambio. Nada, vamos a irnos con esta. Y después vamos al cambio. José Edwin saliendo de labores y escuchándolo camino a casa. Buenas noches, hace set, dice Eduardo.

0: en sintonía en Ciudad Radial. Saludos a la gente que conduce hacia el interior de la República. Si ya estás pasando por el área de Riohato y empiezas a tener dificultad con la señal, estamos en 106.7. 106.7.
1: Toca, Ricky, con sentimiento.
0: Saludos, Andreina. Buenas noches.

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1: En Estéreo Azul, las 7 de la noche con 24. 7:24 minutos. ¿Por dónde quedé en la programación? Teníamos Lady Laura Viajera. Espérate, déjame.

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Sofi. Esta canción para esas damas que ya no saben de qué manera hablarle al tipo ese, al tóxico, al necio. 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

espérate, yo no me di cuenta que la canción había empezado. ¿Qué pasó? ¿Qué pasó? ¡Vamos ahí! Cuando canta Isaac hay que escucharlo, hay que disfrutarlo en la programación del miércoles. Inolvidable.

venía el año pasado y no pudo venir. ¿Qué pasa, loco? Estoy en el 6791-0991.

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1: Entrando en la recta final de la programación de hoy, vamos a recordar el paso de Tony Bella. A propósito, Tony, digo, por la orquesta de Palmieri. A propósito, Tony va a estar en Panamá celebrando 49 más 1. 5 décadas de historia.

0: decir y te dije, Plaza Quinto Centenario, próximo domingo 19, nuestra calle latina con mucha, mucha, mucha salsa.
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0: Amigo, no te pierdas. Eso nos vale,
1: querido. Buenas noches para usted que nos sintoniza a través de los 100.9. En este miércoles, que por supuesto, como usted lo sabe, no es un miércoles cualquiera, es un miércoles especial.
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1: Y no es cualquier salsa tampoco, es una salsa especial. Una que usted disfruta junto con nosotros. Bienvenidos.

los saludos especiales para la señora Edna Garcés y Raúl Navarro. Están en sintonía desde el Valle de San Isidro. Saludos para Yarito. ¿Cómo anda, Yarito? Rogelio Spark, bienvenido. Gracias, muchachos. Rodolfo Cardales, buenas noches. Sayi, bienvenida. ¿Cómo andas? Fortunato Mendoza reporta sintonía, diciendo presente. ¿Qué me cuenta don César Millares?

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6: Muy bien, estoy de vuelta y mucha gente a veces pregunta, ¿cuál es tu artista favorito? Para usted, ¿cuál sería su artista favorito? Yo no les voy a decir todavía, se los voy a decir más adelante, pero dentro de los compositores y sobre todo de salsa clásica, yo siempre he estado admirando el trabajo y la carrera, quien en vida se llamó Catalino Tite Curet Alonso. Y ahorita que estaba repasando algunos temas que trajimos por ahí, algunos LPs que trajimos por ahí, tiempos aquellos, ¿no? Traje una lista de algunos temas de Catalino Tite Curet Alonso y voy a seleccionar tres en este segmento de tres temas de salsa que me corresponden a esta hora. Y vamos a disfrutar parte de ese gran trabajo musical que realizara en vida Tite Curet Alonso, uno de mis compositores favoritos y que definitivamente ha dejado un gran legado con éxitos como este. Para empezar, Isadora Duncan, Celia, la guarachera.
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la programación de Noches Tropicales. Hay dos personas importantísimas que están de cumpleaños. La primera, mi mamá, doña Esther. Saludos para ti, mami. Que Dios te bendiga y te conserve con salud como siempre. Y la otra persona muy importante, muy pero muy importante, y está en sintonía, Anet Ayala Marín, nuestra voz de la trilogía azul, está de cumpleaños hoy. Un gran abrazo, un saludo y felicitaciones. Salud, bendiciones para ti, Anet. Muchísimas gracias. Va en sintonía nuestra también un gran amigo, colega, DJ, don César Suárez, que va reportando sintonía. Don César, ¿cómo anda? Espero que muy bien, un gran abrazo. Gracias por ese reporte de sintonía. Y bueno, como les comentaba hace un ratito, un segmento con tres temas y el primerito acaba de pasar, Isadora Duncan, un gran clásico de una historia triste llevada a la salsa y convertida en himno. Y de vez en cuando uno escucha los temas y a veces uno no recuerda ni quién lo interpreta o ni quién interpretó dentro de lo que es la fase musical, y mucho menos a veces recordamos quién compuso la canción. Hasta cuando alguien lo menciona y tú dices que, ah, de veras, este tema es de Catalino Tite Curel Alonso. Bueno, eso mismo ocurre con el siguiente tema. Un tema que vamos a disfrutar, por supuesto, a través de este miércoles inolvidable número uno en Recuerdos aquí en Azul. Otra obra inmortal de Catalino Tite Curel Alonso, Willy Colón, Héctor Lavoe, Barrunto, Don Lito Garrido. Buenas noches, Lito. Bohemio, ¿qué me cuenta, Bohemio?

Chorrera diciendo presente en la instancia. Saludos a todos los amigos por allá. Gracias por el reporte de sintonía en este miércoles inolvidable. Saludos para Santi. Buenas noches para Edgar Portugal. Para Vanessa. Muchísimas gracias, Vane. Un abrazo para ti. Me mandan saludos también a Anet. Vanessa, que no se pierde una trilogía azul. Gracias. Mándenme los saludos para Anet, que yo se los reenvío. Mándenlos todos, por favor. Vamos a hacerla sentir muy importante como lo es Borinquen. Saludo, dice, puro para los puros. Bendiciones igual. Buenas noches para Griselda Isabel. Don Edwin Turbante. Muy especial para mi madre Briseida, que está con sus hijos. Ya lo saben. Daniel Ochote. Sacando el piquetito. Saludos. Buenas noches para Bernal, sintonizado en los 100.9 ahí en su...

Don Tuto B, los amigos en Ciudad Radial. No se pierden una programación de Azul. ¡Qué bueno! Muchísimas gracias, Tuto.

0: al César lo que es del César. Haciendo un pequeño homenaje a Don Catalino Tuite Curet Alonso, pero aquí el arreglo musical no se queda atrás. Impresionante, adelantados a su época. Y bien, para cerrar este segmento, este pequeño bloquecito, saludos Osiris Turbante, que también reporta sintonía. El siguiente tema, a veces uno no le presta mucha atención a las letras, la canta, la disfruta y todo lo demás, pero cuando tú le pones atención, como decimos en Panamá, le metes mente al tema, te das cuenta que se te eriza la piel, como me sucede a mí cada vez que yo escucho esta letra, por supuesto, inmortal. Vamos a cambiar solamente el cantante porque la banda es la misma. Lo único que ahora el cantante es panameño. Y este tema dice así, de Catalino Tite Curet Alonso. Y métale mente a la letra porque es una letra que de verdad impresiona y causa mucha emoción, sobre todo en la forma en cómo fue escrita por el propio cantante.
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0: letra con un alto contenido social. Impresionante. Que después de muchísimos años todavía sigue vigente como una obra musical que ha quedado plasmado para la historia. Esos son los éxitos que colocamos aquí en Miércoles Inolvidable. Gracias por tu compañía. 67910991. Buenas noches a Rigo, que también reporta sintonía. Voy a una pausa, usted manténgase allí. Cuando esté de vuelta, ¿con qué vengo? Vengo con algo de... vengo con un instrumental, pero en merengue. De repente usted me dirá que un instrumental, sí, yo sé que a usted le va a gustar. De repente no lo recuerda, de Fernandito Villalona. Eso, y todavía estoy escogiendo para ver quién más lo acompaña en este doblete. Ahora la palabra de doblete está como de moda. No sé por qué lo utilizan a cada rato para lo que sea. Y bueno, estoy decidiendo para ver si ponemos a Nelson Cordero, la gente del país, o la orquesta Voltaje. Voy a ver qué se me ocurre por ahí. Usted manténgase en sintonía que ya regreso con algo bueno, eso sí.
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0: Conjunto clásico. Pau Pau. Para usted, si se va, porque yo regreso con muchísimos clásicos y muchísimos éxitos más. Dele vuelta de la pausa comercial. Usted manténgase ahí que ya regreso.
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¿Cómo la están pasando? Yo espero que muy bien, disfrutando buenos clásicos. Estos clásicos que programamos para ti cada miércoles, para convertirlo en un miércoles inolvidable. Número uno en recuerdos a través de Azul. Aparece una producción de Maestro Luis Perico Ortiz con Milly Quesada. Se titula así.

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Qué buena oportunidad en cada miércoles hacer este recorrido para escuchar aquellos clásicos que en su momento fueron los temas del día. Los reunimos todos en este miércoles y lo hacemos inolvidable para compartirlos contigo. 24 horas aquí a través de Estéreo Azul 100.9 para lo que es Colón, Playas y Provincia Central de Panamá. Para la capital más bien. Fase final de lo que corresponde a este miércoles inolvidable.

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Jueves de princesas azules. Princesa. Mi princesa. Buenos días. Hoy te vamos a complacer durante todo Amanecer Azul. Ya empieza a chatearme al 67910991.

0: En cabina, Isaac Domínguez.
1: 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Área Vega, Ryan Castro, La Costañita, Premio Unión, La Boca,

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0: Buenos días, Isabel Domínguez. Saludos a Pataras Princesa Azul, de parte de Ryan.
1: Muy bien, brother. Ahí el caballero azul, Ryan, saludando a las princesas azules en su día. ¡Qué bien! Ani en sintonía, Yarito Bengochea, Dalki, Bernal, Kaira G, Jenny Q, Nelly de Howell del fan club de Isaac Domínguez, Gitzel, USS Bernal, Eiliar Caicedo, Amarilis en sintonía, Daina. Comienzan a llegar poco a poco los mensajes de textos en el WhatsApp. Poquito a poquito. Dalvis, buenos días, Dalvis. Del fan club de Isaac Domínguez. Voy a celebrar mi cumpleaños también con el fan club de Isaac Domínguez. Un arranque especial para celebrar el cumpleaños del brother Isaac Antonio. Kelis, buenos días, Kelis.
2: Buenos días, Isaac Domínguez. Lindo jueves. Un saludo para las chicas del fan club de Isaac Domínguez.
1: Claro que yes. El fan club de Isaac Domínguez. Como me lo había soñado. Mujer herererío. Maru, buenos días. Alex de la Oz también en sintonía. ¿Qué estás pensando, Isaac Antonio? Tienes problemas de faldas.
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4: Saludos, Isaac, el chico de la voz sensual.
5: Tiene problemas de faldas.
4: Besos.
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1: Y como hoy es el día de nosotras, de las princesas azules y de la reina, tienes que comenzar a colocar las canciones de nosotras.
2: Isaac, un beso para ti. ¡Mua! ¡Mua! 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

Me gusta cuando estoy en los parkings de Isaac DJ, de Música para Pais, y me cantan esta canción. ¿Por qué? Si yo me porto bien, me porto bien. Te atraparé. ¿Cómo les encanta? Princesa, buenos días. ¿Y mi nota de voz? ¿Y mi selfie? Nada para el brother Isaac. Karen en sintonía. Gitzel también le encanta esta canción de Ana Bárbara. Otra canción más de Pais. Hoy es jueves. Jueves de chicas. Jueves de Bacchus. ¿Se acuerdan cuando íbamos a Bacchus? Ajo dice por acá, esa loca soy yo. Ah, sí.

Isaac Domínguez. Y con este tequila.

0: Tamdro tequila. Uno no es suficiente para olvidarte, mi amor. Dame otra tequila. Damiana, buenos días. Dice por acá, me encanta cuando dice buenos días, princesa. Ah, entonces te voy a complacer especialmente a ti. Buenos días, princesa Dalvis.
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0: Jueves de Princesas Azules. 7:05. Hoy me quedo hasta las 9:00 a.m. Isaac Domínguez contigo en cabina. A las 9 va a estar por acá en contigo Guillermo Ríos. 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Karen en sintonía, Jennifer K, Martita, Damiana, Dianis también en sintonía, Chameli, la noventera de confianza. Están solicitando más salsa, salsa y más salsa. Ok, tenemos un segmento nuevo para ustedes. Se llama... se llama Mix Sin Laca. Producción, creación de mi brother, el Master DJ. 20 minutos con mezclas para ti, sin tanto laca laca. Me voy a quedar calladito durante esos 20 minutos. A ver, ¿qué les parece?
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0: te pego, hein?
1: Música para pais.

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1: Aquí estoy, dice Isaac, ¿qué te hiciste? Recuerda que se llama, el segmento se llama Mix sin Laca. No puedo hablar durante 20 minutos. Un segmento nuevo para ti, el Mix sin Laca. Si tanto laca, laca, laca, laca, laca, laca.
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4: Un, dos, tres.

0: Si tú estás a mi lado, yo siento que nada me falta, mi amor. Dice una princesa. Pero Isaac, y si nosotros queremos laca, laca, ¿qué hacemos? Bueno, manda tu audio. Este es un país libre. Puedes decir lo que tú quieras, yo lo voy a poner al aire. Pero así se llama el segmento, Mix sin laca. Manda tu nota de voz. Hazte sentir. Di, yo quiero escuchar más a mi príncipe. Mentira, no tiene que ser así, pero no sé, di algo pues.
1: Que el tiempo se vaya.
0: Hablando se entiende la gente, dice. Porque si no, el segmento lo voy a hacer todos los días. Mix sin laca. Sin tanto bla bla bla. Bla bla bla bla. ¿Quién decía así? El conde de Hotel Transilvania. Bla bla bla bla bla. Gitzel, buenos días. Mi brother Ernesto Echever, Giri Velado, Karen también en sintonía. Damiana, Chameli, Jacqueline, Jacqueline, Jacqueline Teo, Martita, buenos días Martita, José Edwin, Elvira también en sintonía. Hoy hay juego otra vez en el Mundial. 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A ver, ¿qué dicen las princesas azules?
2: Muy bueno el segmento, me parece excelente, pero yo quiero escuchar a mi príncipe.
0: ¡Qué linda, mi amor! Merengue. Bueno, pide un merengue, a ver, pero mándame una nota de voz. Yo puedo poner merengue, pero solo me piden salsa, así que yo estoy complaciendo a las princesas azules. Besitos para ti también, Gigitzel. Verónica en sintonía. María del Carmen en sintonía. 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Viendo la final del Mundial FIFA 2026. Argentina contra... ¿Contra quién creen que va a jugar Argentina en la final? ¡Jacqueline, Jacqueline Teo! ¡Sí! Abel Garay en sintonía. Voy a complacer con La Intrusa de la Hora. Me pidieron música del brother Rey Ruiz.
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0: Mi amor, en Amanecer Azul puede faltar cualquier cosa menos tu laca, mi amor. Quiero laca, laca y más laca, mi amor. Nada de silencio, esa vocecita hermosa se tiene que escuchar todas las mañanas y las veces que sean necesarias, mi amor.
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0: Bebé, háblame claro. Se nos va la vida para estar dando tantas vueltas. Me gusta esta canción de Yandel y Faith. Háblame claro, las cosas como son. Cambio comercial y voy a regresar con merengue que me están solicitando las princesas azules.
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0: Solamente 5 minutos y llegaremos a las 8 de la mañana. María Victoria, buenos días. Alejandra, vive el Caribe como nunca. Todos los sábados zarpa desde Colón el Grandeur of the Seas de Royal Caribbean. Yo sé que te gustó, te gustó. Damiana me manda su selfie, gracias. Mi brother Gary Kechevers en sintonía. Joyce Michelle, del fan club de Isaac Domínguez. Besitos para ti, Joyce Michelle. Rogelio Spark, Jason, le quiere mandar saludos a Valerie. Alejandra en sintonía, Belkis. Se formó, se formó. Me están pidiendo gafas oscuras.
1: Yo sé que te gustó, te gustó.
0: Luna llena. Me da risa porque las gafas oscuras me las piden casi siempre los caballeros. Buenísimo. Giovannina, saludos para Yuli que va rumbo al trabajo. Voy a complacer a Damiana con esta de Elvis. Jennifer K, el chamo. Maricín en sintonía.

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0: Siguen llegando los reportes de sintonía, qué bien. Mi amiga Brigitte en sintonía. Gracias por estar con Amanecer Azul. Brigitte y Reina, siempre pendientes de Amanecer Azul. Muy bien. Me quedo hasta las 9 de la mañana. Hoy es jueves y ya este domingo, 12 de julio. Vamos a estar en el American Pets Walk en el Parque Omar. La Alcaldía de Panamá vacunará gratis a perros y gatos sanos desde las 6 semanas. No aplica para hembras gestantes o lactantes. Lleva tu tarjeta de vacunación, los cupos son limitados. Vamos con salsa y más salsa.
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0: esta versión en salsa de la canción original, la balada en inglés, esa balada que nunca pasa de moda, Right Here Waiting. Esa era del año 89 a cargo del brother Richard Marx. Aquí está la versión en salsa. Anthony Martínez. Ojalá pudiera poner la de Richard Marx. Right Here Waiting. Canción sota. Wanda Elizabeth. Si te acuerdas de la de Richard Marx, ¿verdad? Temazo. Ernesto Chevers en sintonía. Este sábado juega Argentina. ¿Dónde lo vamos a ver? Argentina. Seguimos complaciendo. Otra salsita más.
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Seguimos en la presentación de Amanecer Azul para hoy jueves. Linet Solano ya me reporta la sintonía. Mi brother, el DJ Jake. Ernesto Echever también en sintonía. Hoy nos quedamos hasta las 9 de la mañana. 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A ver, Carmen, también en sintonía, Zuleika, Paula C, Ixi, JL Taxi, Eric Echevers, Raúl Jiménez, Giovanina, Six también en sintonía, Madeleine ya me reporta. Este domingo en la American Pets Walk, en el Parque Omar, la alcaldía de Panamá vacunará gratis a perros y gatos sanos desde las 6 semanas. No aplica para hembras gestantes o lactantes. Lleva tu tarjeta de vacunación. Los cupos son limitados. Michelle también ya me reporta. Ya me están solicitando la canción de Farruko y Gracie, Ya Pa' Qué.

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Vibra de Roberto Santana, también en sintonía, el presidente del Team Azul. Hey, nunca se me olvida ese momento cumbre en un parking de Isaac's DJ. Estaba el presidente del Team Azul y la presidente del fan club de Isaac Domínguez. Fue un evento magno, brother. Presidente por aquí, presidente por allá. Así son los parkings del brother Isaac's DJ.

Jennifer K. Gracias por mi selfie, princesa. Yo solito aquí en cabina. Lizaida en sintonía. Wanda. Wanda, ¿y mi selfie? Pero ¿y entonces? Yo que quiero ver a las princesas azules y no me quieren mandar ni un selfie. A ver, ¿qué quieren escuchar? Rock and roll, menudo, más salsa, urbano.

0: que te hace llorar.
1: Mi pregunta es, entonces, ¿por qué sigues con él?
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2: Buenos días, Isaac Domínguez, mi amor. Recuerda que te amo, Isaac. Recuerda que te amo, Isaac.

Te mando un besito, Ani. Las nubes se van. Te diviertes en la noche y al día siguiente sigue con los mismos problemas y sigues con goma y amaneces con goma. Así es la vida. ¡Qué vida para que no se acabe! Sayana, buenos días, princesa. Caterín también en sintonía. Sabrina. Oye, nunca nadie me había escrito con el nombre de Sabrina. Me ha llamado la atención. Sabrina, bienvenida. Te voy a guardar ahí en el WhatsApp. ¡Hola, bombón!

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sonando. La mañana de éxitos en el jueves, jueves de dobles, jueves de 2x1 en los 100.9, 106.7 de Azul. Hoy no es una, hoy son dos canciones de tu artista o grupo favorito, Caifanes. Inicia la programación esta mañana, buenos días.

Inicia la mañana de éxitos en el jueves de dobles, jueves de 2x1. El saludo para toda la gente que ya nos acompaña. Gracias por la preferencia, por hacer de Azul tu estación preferida 24 horas. Estamos en el jueves, jueves con sabor a viernes, preparándonos para otro fin de semana. Oiga, qué rápido pasa el tiempo. Qué rápido pasa el tiempo, llega ya otro fin de semana para disfrutarlo en compañía de tu emisora favorita 24 horas. Despedimos a Caifanes y arrancamos de inmediato con música de Thalía. Thalía también participa en este jueves de doble, jueves de 2x1. Vamos con dos moviditas en el jueves. Saludos para toda la gente que nos acompaña, los que están en casita, allá en la oficina, la gente que anda en su auto en la avenida. El saludo cordial de tu emisora favorita, Azul.

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Muy bien, música de Thalía en el jueves de dobles, jueves de 2x1 en los 100.9, 106.7 de Azul. 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Jueves de dobles, jueves de 2x1. En los 100.9, 106.7 de Azul, el saludo para toda la gente que ya nos acompaña con sus mensajitos al WhatsApp. Gerito Bengüeche está con nosotros. Don Guille, jueves de dobles, jueves de 2x1. Saludos, Yarito. Saludos por acá. Buenos días, bendiciones para Jenny Quintero, que está con nosotros. Saluditos, Jenny. Marcelino Hernández también nos acompaña. Gracias por estar con Azul. Railito Sánchez en sintonía total desde Rancho Eva en San Francisco, carretera vía Chepo. Saluditos, los buenos días para todos. Hola, buenos días. Puedes complacer, me escribe por acá Michelle. Saluditos, buenos días Guille, aquí estamos hermano. Otro jueves de dobles en sintonía. Salud para mi pana Marcelino, que ya nos acompaña tempranito. Señor, te damos las gracias por regalarnos un día más de vida, Guille. Buenas, ¿cómo está? Contentísimo de estar en Controles de Azul para poder brindarles buena música esta mañana, jueves de dobles, jueves de moviditas. Lizaida con nosotros también. Buen día, señor Guille. Feliz, bendecido jueves. Muy buen día, don Guille. Bendecido jueves. Que tenga un excelente día. Ese Roberto Santana. El saludo de Jesús Fuentes, Barrio Puente Velázquez en La Chorrera. Y salud para el Team Azul. Buenos días, Guille. Dice, mis oídos hoy son tuyos. Azul, mi emisora favorita, Damiana. Preparada entonces para acompañarnos en este jueves de dobles, jueves de 2x1. En la mañana de éxitos con Guillermo Ríos en Azul. Buenos días, Guille, aquí en sintonía de Azul. En el jueves, jueves de dobles, jueves de 2x1. Carlos Alberto Talavera con nosotros. Saluditos. Gracias a toda la gente que ya nos acompaña. Gracias por la preferencia. Ha estado consumiendo mucho licor o comiendo desordenadamente y ahora está padeciendo de una mala digestión. Y Gastión es un producto europeo natural que le aliviará rápidamente. Saludos para toda la gente que nos acompaña. La mañana está soleada, radiante, espectacular. Y nosotros seguimos acompañándote con más en este jueves de dobles. Buen día y estás ahí con nosotros. ¿Cómo estás ahí? Feliz jueves. Gracias por estar con Azul. Vamos con más. Bueno, mi gente, ¿qué tal si disfrutamos dos de la reina de corazones? Alejandra Guzmán llega para cantarnos esto que dice.

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9: Y seguimos con la reina de corazones, Alejandra Guzmán.

algo de Roxito con Alejandra Guzmán. La reina de corazones. En el jueves de dobles, jueves de 2x1, jueves de moviditas. Saludos para toda la gente que nos acompaña. Los mensajitos al WhatsApp para que te comuniques conmigo. 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Recién inicia la mañana de éxitos en el jueves de dobles, jueves de 2x1, cuarta jornada de la semana, la cuarta de 6. 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Saluditos y más saluditos acá. Vamos a revisar a ver cómo andamos en el WhatsApp. Buenos días, mi Guille. Feliz bendecido jueves de dobles, jueves de 2x1. Ahí está Mitzi. Buenos días, Guille. Buenos días, Maru. ¿Cómo estás, Maru? Saluditos, bendiciones. Gracias por acompañarnos. Buen día, aquí estoy escuchando la mañana de éxitos con Guillermo Ríos de Juanda. Hola, buen día, don Guille, reportándome en este jueves de dobles. Ojitos Chinos también nos acompaña. E dice el hijo de Memo. Saluditos para Sayi, que también disfruta el jueves de 2x1. Saluditos, todo bien, Sayi, gracias a Dios. Raulito Sánchez, en el rancho de Eva, en sintonía. Saluditos, mi querido don Guille. Dice, del gusto de su excelente programación, se me había olvidado reportarme. Saludos de la noventera de confianza. Y está Chameli, diciendo presente también esta mañana de jueves. Buenos días, amigo Guille. Dobles bendiciones con salud y familia. Presente de gira, pero escuchando la mañana de éxito. Saludos de las Marías y Efraín, María Laura, María Alejandra y el amigo Efraín con nosotros. Don Guille, buenos días. Feliz jueves. Saludos, besitos y abrazos. Ahí está Vanessa. Buenos días, Guille. Saludos hasta Chilibre para la familia Oces y Hernández y los operadores de Panamá Logistics que están con nosotros. Saluditos. Vamos a iniciar un nuevo doble con una canción que nos deja un mensaje esperanzador, muy positivo,

0: bonito mensaje. El que nos deja Diego Torres, el invitado, en este doble. Hola, don Guille. Hola, Jaco. Gracias por acompañarnos. Saluditos para Jaco, que también está con nosotros esta mañana. Jueves de dobles, jueves de 2x1. Saludos, Panamá. Bendiciones.
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cantautor argentino Diego Torres. El jueves de dobles, jueves de 2x1 en los 100.9, 106.7 de Azul. Muy bien. Vamos a esperar a ver quién va a ser nuestro siguiente artista en este jueves de dobles, jueves de 2x1, jueves de moviditas en el Juernes. Jueves con sabor a viernes. Mañana será un viernes sabroso. 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

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Saludos a toda la gente que nos acompaña, que están con nosotros disfrutando buena música esta mañana. Recuerden que para los saluditos se anotan al WhatsApp de Azul. Ahí me anotan el mensajito y con gusto le vamos a felicitar a los cumpleaños para el reporte de sintonía. También me pueden escribir al WhatsApp de Azul. Oiga, vuelve la fiesta del fútbol. Después de un día libre, seguimos entonces con la emoción del fútbol. 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Vamos entonces con los cuartos de final de la Copa Mundial de la FIFA 2026. Partido para hoy, Francia versus Marruecos. ¿A cuál le vas? Ahí te pasamos el datito, Francia-Marruecos. 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Saludos para toda mi gente linda que nos acompaña esta mañana. Vamos con música de RBD. ¿Te acuerdas de RBD?

Recordando música de RBD. En sintonía, sobrino, desde Carolina del Norte. Saludos para Jessica y Giselle. Y mi tía Chanita, que te quiere mucho. Bendiciones, amén. Y saludos para mi tía Chanita. Todas las mañanas está con nosotros. Saludos para mis primas, Giselle y Noni. Gracias por acompañarnos también y bendiciones para toda la familia. Ahí están las bellezas de Azul 24/7 con nosotros, Indri Quisqueya. ¿Qué dicen las bellezas? Lluvia de bendiciones. Ahí está Mitzi. Ella tiene su polla. Ella tiene su polla para hoy. Dice, voy con 2. Va a favor de Marruecos. 2-1 por encima de Francia. La polla de Mitzi, que está con nosotros también. Saluditos, bendiciones para todos. Qué bueno que nos acompañen. Ajá, falta otra de RBD. Aquí está. Buenos días, Panamá. 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

de Colombia para el mundo, Juan Esteban Aristizábal. Inicia una nueva hora de programación en el jueves de dobles, jueves de 2x1, pendiente su segundo tema, su siguiente canción. Para los saluditos, me anotas el mensajito al WhatsApp. Lenovo se une a la fiebre del fútbol como el primer patrocinador tecnológico oficial del Mundial. 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Saluditos y más saluditos. Mañana será un viernes sabroso. Feliz jueves, maestro Guille, Rogelio Sparks, con nosotros. Mi gente calle Sexta, Juan Díaz, que siempre nos acompañan allá a la tierra de mi pana Armando Méndez. Saludos a toda la gente que está con nosotros esta mañana. Esta mañana se pinta bastante bien, así que nosotros vamos a seguir disfrutando buena música en esta cuarta jornada de la mañana de éxito, jueves de dobles, jueves de 2x1. 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Vamos con más de Juanes, con saluditos para María Victoria, que le encanta la música, la buena música, las canciones de Maná, las canciones de Juanes, que aquí nos trae su segundo tema para completar su doble esta mañana.

despedimos a Juanes y nos preparamos para recibir otro artista o grupo en este jueves de dobles. 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Vamos a disfrutar música de Fonseca, que también nos tiene musiquita sabrosa en este jueves de dobles.

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Qué buen doble de Fonseca. En este jueves de 2x1, el saludo para toda la gente que nos acompaña. Qué bueno que estén con Azul. 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Tengo saluditos por acá de la gente que me deja su mensajito al WhatsApp. Ahí está mi prima Adela, dice salud para Mari. Se me está haciendo la visita con su nuera María hasta Panamá Viejo. Abrazos para toda la familia. Para mi prima Adela, para mi prima Mari y saludos también para María. Saluditos, bendiciones, gracias por acompañarnos de Villa del Rey a Panamá Viejo. Buenos días, don Guille, saludos y muchas bendiciones de Los Pinos, disfrutando de Azul y todas las programaciones. El amigo Méndez con nosotros también. Oye, Ade, ¿sabes qué? Allá en Carolina del Norte está sintonía mi tía Chanita. Allá también está pues Gizzy y Noni también están escuchando, así que nos juntamos toda la familia a través de la radio. Hola, mi hija estuvo de cumpleaños ayer. Así que saludos para Lía Victoria. Ayer estuvo cumpliendo 9 años. Así que muchas felicidades y muchas bendiciones. Álvaro Paredes Bernal. Saluditos a él que me deja el mensajito. Ahí le ponemos algo de Shakira. Dice que le gusta Shakira. Pero hoy estamos con canciones moviditas. Hoy son temas moviditos. Porque estamos cerquita del viernes para iniciar otro fin de semana. Buen día, don Guille. La señora Angélica desde Las Garzas, en sintonía con nosotros. Saluditos. Gracias por acompañarnos. Saluditos a toda la gente que está con nosotros esta mañana. @GradaRadio para la señora Angélica que me pregunta por acá. Bien, vamos a iniciar entonces otro doble en este jueves de 2x1. Vamos con música de la Quinta Estación.

Así se titula esta producción, El Mundo Se Equivoca. La quinta estación en el Jueves de Dobles. Estamos en el Juernes, Jueves con sabor a Viernes. 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Don Guille, buen día, feliz jueves, bendiciones, saludos de Pina. Le dejo un abrazo como todas las mañanas, saluditos. Saludos a Manuela María rumbo a Veraguas. Me cuenta Ernesto, así que saluditos a toda la gente que nos acompaña esta mañana a disfrutar lo mejor de los éxitos de Azul en el Jueves de Dobles, Jueves de 2x1, en los 100.9, 106.7 de Azul. Este domingo en la American Pet Walk, en el Parque Omar, la Alcaldía de Panamá vacunará gratis a perros y gatos sanos desde las 6 semanas. No aplica para hembras gestantes o lactantes. Lleva tu tarjeta de vacunación. Los cupos son limitados. Vamos al cambio, regreso en breve. Se quedan con Azul.

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Despedimos a la quinta estación mientras se prepara nuestro siguiente artista o grupo invitado a participar en este jueves de dobles, jueves de 2x1 en el Juernes. Jueves con sabor a viernes. 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Saludos a toda la gente que nos acompaña. Esta mañana va a balazo súper rápido. Así que nosotros seguimos cantando, disfrutando, preparándonos para otro fin de semana. Ya usted sabe que el fin de semana se disfruta mejor con Azul. Saluditos para todos. Qué bueno que nos acompañen, que estén con nosotros en este jueves de dobles, jueves de 2x1. En los 100.9, 106.7 de Azul. 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Vamos con más en este jueves de dobles, jueves de 2x1. Oiga, vamos con la música alegre de Maná.

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Bien, era música de Maná. En este jueves de dobles, jueves de 2x1, jueves de moviditas. En el Juernes, jueves con sabor a viernes. 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

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Estamos en el jueves de dobles, jueves de 2x1. Saludos para Juana. Buen día, don Guille. Saludos a Doris Briseida y toda su gente linda del Valle de San Isidro. Juana le va a Francia. Dice que le gusta el equipo de Mbappé. Cuídese, linda tarde. Saluditos, Juana. Gracias por estar con nosotros. Toda mi gente que nos acompaña a disfrutar buena música en los 100.9, 106.7 de Azul. Para los saluditos, las felicitaciones de cumpleaños para el reporte de sintonía. Ya sabes que me encuentras en el WhatsApp de Azul. Vamos a iniciar un nuevo doble. Vamos con música de... Vamos con música del puertorriqueño Chayanne.

música de Chayanne. En el jueves de dobles, jueves de 2x1, en los 100.9, 106.7 de Azul. Dice el pollo de todas, el más esperado. Así es, Chamel y Wanda con nosotros también. Dice, excelente. Eso. Están disfrutando de Chayanne. Mi hermana Sorenés Salerno con nosotros también, que dice

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1: Chiriquí contará con una moderna unidad de oncología. Pacientes con cáncer de la provincia ya no tendrán que trasladarse hasta la capital para recibir tratamientos especializados, gracias al avance de una nueva unidad de oncología que atenderá a toda la región occidental. MINSA intensifica la lucha contra el dengue. El Ministerio de Salud continúa desarrollando jornadas de fumigación y sensibilización en sectores como Pueblo Nuevo para eliminar criaderos de mosquito transmisor del dengue y reducir los casos registrados durante la temporada de lluvia.
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1: Iniciamos, mi gente linda, ya la última hora de presentación de la mañana de éxitos en el jueves de dobles, jueves de 2x1.

La chica dorada, Paulina Rubio, en el jueves de dobles, jueves de 2x1, en el jueves, jueves con sabor a viernes. Mañana será un viernes sabroso. Y llega otro fin de semana para que lo disfrutes en compañía de Azul. Estás a tiempo para los saluditos. Así que me escribes al WhatsApp de Azul. Vamos con otra Paulina Rubio, nuestra invitada en este doble, en este jueves de 2x1.

jueves de moviditas. En la mañana de Besitos con Guillermo Ríos, despedimos a Paulina Rubio, la chica dorada. De 24 quilates. Mañana será un viernes sabroso. Están invitados para que estén conmigo, para que me acompañen a recibir el fin de semana. Ya tú sabes cómo es la cosa, fin de semana con Azul. Y este sábado hay descarga. Los invito para que estén conmigo y la gente madrugadora, que no se pierde la mañana de Éxitos Tropical. Saluditos, bendiciones para todos. Qué bueno que nos acompañen. Hoy entramos ya a la última hora de programa. 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Saludos para Aimé, está con nosotros. Dice gracias por la programación, qué bueno que la disfrutes. Roberto Santana dice por acá, don Guille, la verdad que escuchar buena música lo desarrolla a uno como un hábito, y más si se escucha una buena emisora con personas muy profesionales. Dice, son tantos años que se hace, como le digo, un buen hábito. Gracias a ustedes que nos hacen la vida feliz siempre. Bendiciones. Mensajito que me da Roberto Santana. Saluditos y más saluditos. Pronto Estéreo Azul estará en su cincuentenario. El próximo año. Pasado tantos años, ¿no? Así es que bueno, ya lo saben, les paso el datito. El próximo año son los 50 de Azul. Saluditos y más saluditos para todos. Ah, vamos al cambio, regreso en breve. Se quedan con nosotros.

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Amaya Montero, La Oreja de Van Gogh. En el jueves de dobles, jueves de 2x1. Buenos días, don Guille, bendiciones, Edith Jones. Con nosotros, saluditos, Edith. Gracias por acompañarnos. Volverá. Avanzamos en la presentación de la mañana de éxitos en el jueves de dobles, jueves de 2x1 con música de La Oreja de Van Gogh.

Nos quedamos con el mensaje de la oreja de Van Gogh. Puedes contar conmigo. 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Tengo mensajitos por acá, estamos ya en la parte final con nuestras últimas canciones, con nuestros últimos saludos. Mi amiga Merlina, que la presencia de Dios nunca nos falte. Saludos para Merlina, que está con nosotros. Saludos, señor Guille. ¿Qué pasó, chamo? Saluditos para el chamo, que también está con nosotros, acompañándonos esta mañana. Guille, que sigas teniendo un excelente día. Dice, quiero ir a esa rumba de los 50 de azul. Damiana con nosotros. Saluditos, bendiciones, gracias por estar con nosotros, también por formar parte de esta gran familia que crece cada día, cada vez somos más. Así es que vamos a seguir. Tengo una cosita más que contarles. 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

Shakira, Shakira. La barranquillera no puede quedarse por fuera. Buenas, maestro Guille. Aquí cantando hasta el final, saludos. Esa es la actitud, Taira. Cantando hasta el final. Pausa y regreso en breve con más de Shakira, ¿ok?

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0: Despedimos a Shakira. Saludos para Juana. Dice Guille, bendecido Juernes. Saludos para el Team Azul. También tengo saludos para Lena. Está con nosotros. Dice, buen día, señor Guille, en sintonía. Saludos, saludos, Lena. Shakira, Shakira, en el jueves de dobles.
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El puertorriqueño Ricky Martin. En la parte final de la mañana de éxitos en el jueves. Saludos para Roberto Santana con nosotros. Hasta mañana, Luzmila. Hasta mañana, Guille, se cuida mucho. ¡Vamos, Ricky Martin! Con la musiquita sabrosa en el jueves.

Oye, tremenda rumbita con Ricky Martin en este tema. Don Guilla, hasta mañana. Que tenga una linda tarde, cuídese mucho y gracias. Abrazo, me deja Vanessa.

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Juana de la Chorrera me tiene bailoteando con esas hermosas piezas musicales. Saludito, Juana, disfrutando el viernes. Hasta mañana. ¿Qué dicen las bellezas de Azul, Indiri Quisqueya? 24/7 con nosotros.

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1: Enrique Iglesias y sus invitados nos regalan un doble. ¡Opa! Oiga la bachatita sabrosa. Por eso se siente como si fuera un viernes. Mañana será un viernes sabroso.

0: Moreno bailando bachata. Vamos finalizando la mañana de éxitos en el jueves, jueves de dobles. Un temita más para finalizar.
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0: Vamos con música de Chino y Nacho. Con esta me voy despidiendo. Gracias a todos por la sintonía. Dios primero será entonces. Hasta mañana.

0: Nacho.
1: Farruko.
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Iniciando la tarde sensacional, Salsa con Labia. Durante todo este lapso de la tarde sensacional, es Salsa con Labia. Gracias a Dios llegamos bien. Justo a tiempo, oye, parece mentira hoy que no había reunión a esta hora. Casi, por un pelín llegó tarde. Bueno, mira, aquí estamos. Para llevarles buena música, ¿qué tal su mesa de redacción? ¿Qué tal su jueves, casi viernes, casi algo? ¿Qué si por aquí, qué si por allá? ¿Qué tal? ¿Cómo nos trató esta mañana ese despertar? ¿Qué tal el calorcito? Bueno, ha caído una lluviecita ahí, disque relámpago, dos gotitas de agua. El tráfico se pone bien pesado con gota y media de aguacerito. Pero bueno, ya conocemos cuál es la temática. Usted, pues, a cubrirse bastante ese corazón. No estoy hablando de que se ponga ningún abrigo porque calor hay. Cubra su corazón y guárdelo donde nadie lo vea, porque de él mana la vida. Guarde su corazón siempre. Bienvenidos sean todos a otra tarde maravillosa. Hoy hay fútbol. Hoy sí podemos decir que estamos más contentos que ayer. Qué raro se sentía el día sin los partidos de fútbol, sin esa recocha, tú sabes, ¿no? De compartir, de pasarla bien, que las apuestas por aquí, apuestas por allá, que gritó gol, que no era gol, que era offside, etcétera, etcétera, etcétera. Incluso las contiendas que se forman, dije, era pena, no era pena, era falta, no era falta. Todo eso hace falta. Así que hoy hay partido de fútbol a las 3 de la tarde, así que estamos contentos. ¿Cuál es tu labia para esta tarde? Vamos con Tito Rojas, doble.

Vamos a seguir con más labia a esta hora de la tarde. Feliz almuerzo para aquellos que ya agarraron su ruta doblándose a la derecha o a la izquierda al comedor de la oficina. Hay quienes almuerzan en su puesto de trabajo. Hay otros que se van a su auto a almorzar. Esa soy yo. No sé, yo encuentro una paz ahí muy grande. Una tranquilidad épica. Que el auto para muchos es el closet, es el sala comedor, la camita para descansar. Ay, el auto tiene sus funciones, ¿eh? Tengo saludos para Mano Barría, Reina Azul. Saludos, ¿cómo estás, mi amor? Bienvenido. Wandy is mi Blue Queen. Feliz viernes de salsita como nos gusta. Voy casi que arrastrándome para llegar al viernes. Me siento molida para disfrutar musiquita. Así mismo anda Master. Me acá decís que estoy muerto, dice, cansado, tengo sueño, tengo esto, lo otro. Yo, bueno, vamos a buscar la manera de recuperarnos un poquito a esta hora de la tarde. Así que vamos a cantar así que esas labias de coro. Son unas labias así bien clandestinas, ¿no? Dice, dile que vive en tu memoria, cuéntale ya la verdad. Y si ya te superó y tú estás dizque cantando locura. Porque hay gente que puede hacer eso y que cantando y que dile que vivo en tu memoria. Y ya la persona no siente nada. Ya tú pasaste a hacer otra figurita más deseada. Dile, música de Tony Vega.

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Tengo besitos para mi bella Wandis, mi Blue Queen. Feliz jueves, salsita como nos gusta. Bueno, ella nos dijo hace un momento que venía arrastrándose casi. Pero Wandis, ya viene el fin de semana. Faltan unas horas, tranquila. Vamos buscando algo que beber. Ya tomaste la que te gusta, que a mí también. Dice que hoy el café sea fuerte, la actitud positiva y mi paciencia. Bueno, esa me la ahorro para mañana. Esa estuvo buena. La bella Maru, buenas tardes, mi querulinda. Mi labia para hoy es desde el fondo de mi corazón. ¡Qué labia más agranda, espectacular! Anthony Cruz, dile a él, estos son hombres con egos bien altos, y que dile a él cuánto me quieres, que vivo en tu memoria, que no sé qué. Qué seguridad, ¿verdad?

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¡Qué temazo para cantarla a todo pulmón! Y bueno, se ha puesto el día. ¡Mira, mira, mira! Oscuro totalmente. Bueno, por acá mi app me avisó y que en breves instantes va a empezar la tormenta eléctrica. Solamente espero que culmine antes de que mi hija salga del colegio. Definitivamente. Tengo saludos para My G. Hola, Keru, mil bendiciones en sintonía de tu excelente programación como todos los días. Abrazo, abrazo, bienvenidos a Salsa con Labia. Por acá, mi querísimo Robert dice: buen día, mi reina azulita preciosa, Keru. Asimismo, yo ya dando vueltas a la cama a una siestica de 15 minutos. Dice: ya llenito. Mi reina linda, que tengas un hermoso jueves de labia. Mi tema hoy, el que interpreta el esposo de nuestra secre, lo mío es amor, Tony Vega. Te amo, mi Keru linda. Sí, viene el esposo, ya va a cantar en breve. Ay, Dios mío, se ha puesto el día bien oscuro. Ay, Dios mío, que no sea tan fuerte, que sea nada más refrescante y frito, que no cause ni un estrago, por favor, te lo pido. Ni inundaciones tampoco. Olis, mi bella, con algunos problemas técnicos, pero nada que no tenga solución. Desde Arraiján, ojitos chinos, mis bendiciones para todos de parte del Todopoderoso. Amén, mi amor, mi amor. Vanessa, buenas tardes, mi querida querubo. Me encanta tu actitud. Te transmite alegría. Saludos, besitos y abrazo, mi amor. Bueno, vamos, tú sabes, Vanessa. Dice Dios que tenemos que animarnos. Dice, recobra el ánimo. Ten ánimo. Y eso es lo que tenemos que tener nosotros. A pesar de tantas cosas, dolores, problemas, circunstancias, si nosotros traemos todo eso a la oficina o a nuestras vidas, toda esa carga, todas esas cadenas, por más que uno la esté pasando mal y encima transmitirlo, qué triste, ¿no? Sería muy complicado. Y poco a poco uno va perdiendo su propia personalidad, porque ya se va entregando en cadenas a todas estas circunstancias. Por aquí, buen día, Keru. Felicitaciones de cumpleaños para mi hermosa madre Marta Miriam Pérez desde San Pablo, Las Cumbres, de parte de todos sus hijos y sus nietos. Mil felicidades para esa hermosa. ¡Mua! Hola, querube, calito acrílico en sintonía hasta Reiján. Besos, mi amor. Bienvenido siempre. ¿Cómo te sientes? ¿Estás mejor? ¿Estás bien? 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Bueno, ya lo sabes. Vamos con lo más reciente. Escuchen esto. Vamos a estrenarlo aquí en Salsa con Labia. Me encantan estas canciones así bonitas, que sean espectaculares. Vamos a escuchar al grupo Niche con Más Que Palabras. Tiene un feeling y un beat. Esto es otra cosa, señores. Esto es otra vaina. Esto, el grupo Niche, al fin.

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Tengo todo, oye, qué canción sota. Qué labia, obviamente. Tenía que ser el grupo Niche, obvio. ¿Qué dice Juan? Dice, acá en Costa del Este se está cayendo el cielo, con brisa y todo. Oh, Dios mío, se ve, se ve. Robert dice, Keru, mira eso. A ver, ¿qué me está mandando? Wow. No, es que esa brisa está brutal, Robert. Todos en buen recaudo, por favor, porque esta es una tormenta eléctrica. Besos a Taira. Hola, Keru. Hoy mi día número 39 en la comarca en Veragunán. Por favor, dime que tu app dice que mañana va a ser soleado desde temprano. Lo necesito para viajar. Ya quiero ir para mi casa. Ya te voy a informar. Vamos a ver qué dice el app en breve. Edgar Portugal. Buenas tardes, Kerube. Saludos a mis padres. Betín y Mayra Portugal. Centella hasta Santa Librada. Besos para esos guapos. ¡Mua! Mi bella Hilda. Hola, buenas tardes, Reina Azul. Kerube reportando sintonía en este jueves de labia. Así está el ambiente en el área. Vamos a ver. ¡Oh! Está oscuro y es con bastante brisa. Todos a buen recaudo, por favor. Salud y bendiciones. Saludos, Hilda, te me cuidas. Ahí dentrito de la casa. Y quitar todo lo que sea así de punta que esté alrededor. Vamos con Tony Vega. Lo mío es amor. Eso. ¿Dónde andará mi queridísima Iris? Que aquí su esposo va a cantar otra vez. Otra vez, imagínate.

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Dice Iris Marixa, cantó. Qué locura con este vendaval, esa fue Iris. Cantando y que dile que vivo en tu memoria. Ella cree que no sé. Ay, ay, ay. Dice, qué triste, Keru, ver que se te vaya todo el zinc así y tus cosas se te dañen dentro de tu casa. Terrible. Porque nosotros, ahí Robert me envía un video donde se ve que se le está levantando el techo. Eso se va a volar. ¿Qué te puedo decir? Qué tristeza, sí. Buenas tardes, Nena Kerube. Qué rica tarde para bailar suavecito. La nueva del grupo Niche está buenísima. Con mucha labia. Saludos al maravilloso Team Azul. Gracias, mi bella Exa Cantillo. ¡Mua! En verdad que ese temazo, lo nuevo del grupo Niche, está delicioso. Qué letrota, no, hombre. No, esos pelados están brutales. Beso a mi hermosa hermana amiga, o sea, mi queridísima Gixel Ávila. Dice, buenas, llegué, presente. ¿Cómo está la Reina Azul? La que alegra mis mediodías. ¡Mua! Ya está almorzando mi amiga, bien fina, ahí en su auto de seguro. Por acá, el Cano Estremera Pitiguay. Buenas tardes, Reina Azul. ¿Cómo está la mejor locutora del mundo mundial? Mi elección de salsa con labia para hoy se llama Sonámbulo. ¡Oh, my God! ¡Qué tema! ¡Qué tema! Me voy a remontar por allá a finales de los 80 con Jerry Rivera, de la cabeza a los pies. Ay, qué temazo, ¿no? Qué lindo. Debe estar la señora de Rivera cantando a todo pulmón.

Se me antojaba para hoy. Esa era mi labia. Con esa venía yo y que iba a ponerla. Y yo sé que a mi hermanita Gixel también le encanta. Le gusta la música de su queridísimo esposo Jerry Rivera de Ávila. Este es otro país, que ahí los apellidos cambian y tal. ¿Qué dice mi amigo Guido? Auxilio, querubés, me lleva la brisa y el seguro no cubre. Ayúdame, Calderón. Agárrate fuerte. Ay, no puedo contigo. Ah, ¿viste? Ahí está la señora de Rivera. Dice, mi esposo, Jerry de Ávila, voy a llorar. Ay, fui yo, Robert. Quería esa. ¿Qué dice mi queridísimo Jorge Fletcher? Saludos, Keru. Juernes lluvioso y hay que tener cuidado en la calle. Hay mucha ventolina. Dice, tengo ese primer CD del Jerry en la casa. Estoy en teletrabajo ahí. Dice, amamos al Jerry. Todo el mundo. Ey, yo no sabía que tú tenías ese. Yo no me acuerdo en qué lado lo pusiste. Yo no me acuerdo que tú tengas eso. Y si lo tiene el primer CD de Jerry Rivera. ¡Qué feeling! ¡Oh, my God! Vamos a seguir con esta de Salsa Fever. Una noche más.

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2: En las internacionales continúan los ataques entre Israel, Estados Unidos e Irán. La tensión en Medio Oriente sigue aumentando luego de nuevos ataques militares reportados este miércoles. La comunidad internacional mantiene su preocupación por una posible escalada de conflictos en la región. La guerra entre Rusia y Ucrania sigue dejando consecuencias. Los enfrentamientos continúan en distintas zonas del frente mientras avanzan esfuerzos diplomáticos internacionales para buscar una salida al conflicto que ya supera varios años de duración.
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qué temazo, ¿ah? De Tito Nieves, Sonámbulo. Por favor, déjenme así. Besos a mi querísimo Napoleón de Mera. Dice, mi corazón estaba pensando en ti y ya te escucho. Salsa, esas. Temores, ¿viste? Besos a mi hermanita Gixel. Ella levitó y todo, mi amor, para que sepa. Jorge Fletcher, amigo mío, dice que también tiene toda la colección de Edwin Rivera. Dice, tengo todos los CD de Jerry y todo lo de Edwin. Bueno, no sé si llevar a mi amiga Gixel un día a tu casa, porque creo que te vas a quedar sin esos. ¡Ay, Master! ¡La botaron! ¡Ey, Haaland es el hombre del momento! ¡Ay, morí! Eso estuvo brutal. Un pollito ahí con el cabellito de Haaland. ¡Ay, no puedo con esta situación! Dice, mi gueto, vamos para el mambo. Oye, gueto, ahora sí. ¡Ey, menuzonzón! El Cano dice, gracias. Mi amiga Lu dice, buenas tardes, Anabel. ¿Cómo estás? Mi labia para hoy, más que tú, del Jerry. Ok, mi queridísima Lu. Por acá, Yarito, buenas tardes, querube. Uf, hoy jueves el labia y la programación de la tarde sensacional está como, como te agrada brutalmente. Yo muero con que nuestro querido Jorge Fletcher, que tiene esos CD de mi cara de niño, que dice, qué reliquia, me fui a los 90 y regresé a mi actualidad. ¡Qué emoción! Tú eres mala, le dijiste reliquia a Jerry. Dice Gixel, tienes que llevarme a la casa de Jorge Fletcher, porque tiene la colección de mi esposo y de mi cuñado. Quiero ver y escuchar. Y mira, yo la conozco. Y de seguro no solamente es eso, sino bailar, mi amor. Y coreografía incluida. Vamos con el grupo Galé. Amor, ¿cuánto te amo?

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Oye, riquísima ese temazo, Bongo, una clandestina bien buena a cargo de Rosy López, dejando huellas. Mixi, saludos mi bella Keru, feliz tarde de jueves, salsita con labia para hoy. Please, alguito de Tito Rojas, amar, no se puede apurar, qué buen temazo que está solicitando. Yarito quería escuchar, dice, consiénteme con el tema, el amor es algo más de Luis Enrique Mejía, estoy labiosa. Sí, esa es una canción muy bonita. Es muy dulce. Por acá Ernesto Shevers. Oye, mi amigo me había abandonado, ¿cómo así? Dice, buenas tardes, mi bella querube. Me he perdido hora y media de tu programación, pero ya estoy aquí con labia. Mi labia para hoy es la carta de Charlie Cardona, buena labia. Y dice, y a esperar la que dedicaré mañana. Besos. Y bueno, me toca apoyar a Argentina porque hay que apoyar a los amigos. Tu amigo de Messi. Morí lentamente. Quiero que sepas que ese tema que pides de Charlie Cardona a la carta es la canción favorita de él. Ese es su tema predilecto. Ustedes saben que yo obsesionada con Charlie Cardona. Obsessed. Luis Romero, buenas tardes, mi reina bella. Feliz tarde lluviosa. Hoy jueves, oscuridad total por el residencial Nueva Reiján, como un fuerte lluvia. En sintonía y a ver el juego de hoy. Voy a Francia. Carmen Muñoz, flaca hermosa, feliz y bendecido jueves, amiga bella, jueves, salsita rica, cantándolas todas, aunque llueva, no importa que llueva, ya lo que pasó, pasó, tú sabes, ¿no? Voy con un doble de Pedro Arroyo. Mira, te voy a decir una cosa, hay una labia deliciosa que se llama Quisiera Contarle. Qué labia, espérate, Pedro, vamos a empezar como es.

Tremenda labia. ¡Ey! ¡Qué sentimiento con todo, ¿eh? Agrandado! Que te dediquen este tema. No tiene precio. Quisiera contarle música de Pedro Arroyo. Por ahí leí que me le llaman el consentido de la labia. Ustedes son un caso serio, ¿eh? Besos a la bella Lizaida. Feliz día, mi reina. Un besote. Polipoque, hello, hello. ¿Cómo estás, amiga? E dice Jorge, dice, aquí el de Rosy, gracias a ti, amigo. Ey, tienes el CD de Rosy López. ¡Vaya! Dice, una labia labiosa puede ser físico de Willy Rosario. Puede ser, ¿ah? Está buena, físico. Lo que siento por ti. Ay, ya, labia. Esa es una labia bien descarada, la verdad. Por acá, Roberto Castro, mi reina bella, te amo. Yo también, mi vida, gracias. Dice, compláceme con esta salsa con labia. Apago la luz de Ildemaro. Allá la vida, ustedes están labiosos hoy. Voy con la siguiente labia de Pedro Arroyo. Bésame, abrázame. Uf, la vida, la vida. ¿Por qué las labias son tan perfectas? Son divinas.

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¡Qué buena labia! Estas son las labias agrandadas, más que tú. ¡Qué buena esa! Mi amiga Lula pidió. ¡Buen gusto, como siempre! ¿Cómo estarán los labiosos y las labiosas con esta lluviecita rica? Voy a complacer por acá a Roberto con este temazo. Vamos a ponerle el temazo que está exquisito a cargo de Gildemaro. Apago la luz.

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0: Oye, ahora sí vamos a continuar con más labia. Vamos a continuar con más labia. Tengo saludos por aquí. Ay, Dios mío, Guido. Dice que allá en Cerro Viento ya hay una piscina y todo. Es tanto que llovió. Ay, no. Por acá, Iván. Hola, querú hermosa. Cásate conmigo. En serio. Dice, mi labia para hoy es Amor Marcado de Fernando Cancel. Por acá el Gabo dice, mi salsa para hoy con labia es El Príncipe de la Ciudad, del Jerry. Oye, el Jerry hoy, tú ya apuntas a quemar ropa. Yo no sé qué va a pasar. Fox dice, buenas tardes, estoy por aquí en sintonía con la mejor Querube Díaz, la mejor DJ del mundo mundial. Y la mujer, dice, porque ya toda se la sabe. Dice, y la mujer más antilabia porque ya toda se la sabe, así que eso no pega con la DJ Querube Díaz, ya está curada de espanto. Es que ya yo me sé las labias de los pelados. Creen que sabe más labia que uno y me aprendí esa y más. Inventé unas nuevas. Un besito, Fox, mi amor, ¿cómo estás? Ricardo Bustamante, buenas tardes, Reina Azul, bendiciones. Mi salsa con labia para hoy es Te Quiero de Checo Acosta. Oh, Dios. ¡Ay! Me encanta esa labia. Jorge Fletcher, para ver. ¿Qué dice? Usaron los acordes de ese tema y el de Maro apagó la luz de la canción de Sophie. No soy como tú. Oh, mira de lo que uno se entera. Jorge Fletcher, gran coleccionista y conocedor de buena música. Así que todos los comentarios que vienen, vienen así con base y todo, mi amor. Por acá, Jorge Enrique. Buenas tardes, bella reina. ¿Podrías complacernos en la oficina con la canción Hoy Quiero Confesar del Canario? Vamos a buscarla, baby. Mi amigo Napo dice, de Willy González Tan Solo. Voy a colocar un doble de Willy González porque yo quiero escuchar Seda. Así que vamos a pedir para los dos. Yo sé, buenas tardes, mi querube Díaz. Déjame amarte. Todo me huele a ti con este clima. Salsa con labia. Esas son las tuyas, bebé. Ya te las voy a colocar. Oye, están ustedes labiosos hoy. Están filosos. Ustedes no se pueden dejar. No, mi amor. Aquí nadie se deja. Todas y todos saben. Amar no se puede apurar.
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Plazarme. ¿Qué te vas hoy? Es música de Willy González. Vengo con ese doble. Hola, mi querida Querube de Mil Colores, reportando sintonía como todos los días. Yami, hasta San Antonio. Siris Turbante, amor mío, ¿por qué estás brava conmigo? Besitos para contentarte. ¿Por qué será, Osiris Turbante? Aquí viniste a un convivio sin mí. ¿Cómo así? Dice, mi querida, ¿cómo estás hoy? Te mando un abrazote inmenso en mayúscula, subrayado y en negrita. Mi labia para hoy, adivina nuestra canción. ¿Sabes cuál es? ¿Qué puedes hacer por mí? Solo no sé a dónde. Dice mi hermanito Crisito. Ey, Crisito sabe qué pedir. Igual que Ernesto Shevers, dice... ¿Será que pido una labia triste, corazón en blanco, Roberto Lugo, para que me traiga recuerdos tristes? Ay, yo no puedo contigo, Ernesto, tú la botas. Besos a mi bella, hermosa amiga, Argelia Aquino. Dice, besos a mi amiga bella, siempre en sintonía, en cierre de la edición de aniversario, pero felices escuchándote. Besos a todos allá en la revista Mundo Social. Gracias por estar en sintonía de Salsa con Labia para hoy, aquí en Estéreo Azul. Tan solo música de Willy González, yo robándome el espacio a mi amigo Napo, pero... Él tiene que soportar, ¿sí o no, Napo? A él le gustan los temones, así es que todos estos son temones.

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1: A regresar con más labia, señores. Saludos para Ángel. Buenas tardes, Miss Coffee. ¿Cómo estás, Bella Rosa? Roxera, te mando muchos abrazos y besos a la distancia con este clima que nos fascina. Feliz viernes para todos, chiquillos. Saludos totales. ¿Cómo están, chiquillos? Paula C. Buenas tardes, querubita. ¿Cómo estás? Esas salsas con labia están insuperables. Para hoy, la mía es Magia Rosa de Viti Ruiz. Bendiciones. Besos, Paula C. A ver qué dice mi Napo, dice siempre conectados, son labias, Willy Temones, hashtag Willy Temones. sí funciona Napo, dice sí mi amor, tú eres la que manda, bueno, es que quería poner el doble aprovechando que te iba a pedir yo también. Jacob Polipoque dice deseándote Frankie Ruiz, es una orden Polipoque, ya la tengo lista. Vamos con Charlie Cardona, la carta.
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Óyeme, la carta de Charlie Cardona. La carta, la carta. Ese es como una fiestita con esa canción. Como una fiestita. Ay, ay, ay. Vamos a colocar esa que me encanta. Espérate. Ajá. Para mi hermanito Crisito lindo. ¿Qué puedes hacer por mí? Música de Mario Ortiz. Llega el momento de que usted le suba todo lo que dan los decibeles. Sube el volumen, pues, como usted le quiera llamar. ¡Qué temazo! ¡Qué labia!

Deliciosa canción, hombre. Deliciosa labia. Muy buena, gracias, Crisito. 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Allá nos hemos visto, ¿ah? ¡Ah! Claro que sí, la hemos pasado delicioso. 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Ajá. 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Ya lo sabes, todo me huele a ti.

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1: Madonna vuelve a dominar la industria musical. La artista estadounidense vuelve a hacer noticia tras el éxito de su más reciente producción musical, que ha logrado excelentes cifras de reproducción y ventas en varios países. Parque Nacional Altos de Campana celebra 60 años. 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

qué plomo, cómo va a fallar? ¿Cómo va a fallar? Hombre, no. Vamos a seguir con más labia, hombre, ya. Estoy enojándome aquí. Oye, saludos a los auditores que se encuentran laborando en la 12 de octubre. Besitos para ellos. ¡Muah!

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Bueno, por ahora 0-0, oye. Íbamos a tener un gol. Iba. Marcelino dice, aquí estoy disfrutando otro jueves de salsa con labia. Saludos, un abrazo. Crisito, ahí veo tu el video. Chicho Vega, saludos, quiero un abrazo a la distancia. Inicié una nueva experiencia laboral, razón por la cual no he podido reportarme, pero siempre pendiente ahí, tan lindo, que te vaya súper bien, lo mereces, Dios primero. Vamos con Miki Taveras. 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
7: 4 de la tarde, 4 minutos, arrancamos.

0: Hoy vamos a estrenar un nuevo segmento, bueno, un espacio. De vuelta a casa. Puede caer en cualquiera de los turnos. De vuelta a casa. Más fuertemente los fines de semana y se llama...
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0: No. ¿Escucharon? ¿Escucharon lo que dijo? ¿Que la escucharon? ¿Le prestaron atención?
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0: Ya escucharon.

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0: 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Vamos a la pausa comercial al regresar más de la programación de este jueves. Aquí en los 100.9, 106.7, Estéreo Azul.
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0: ¿Qué dice esa flaquita a esta hora de la tarde en sintonía? ¿Qué pasó, Yixel? ¿Cómo estás?
1: Gustoso.
0: Yariela también dice presente. ¿Cómo estás, Yariela?
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0: Sé que se me nota. 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
1: Amateur DJ.
0: Que se ponga una de estos lados.
1: ¿En serio?
0: Esta noche no vamos a llorar. Hoy mi gente.
1: Como uno que esperando respuesta.

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0: Hola, C, bienvenida, ¿cómo estás?
1: Otra vez.
0: Hoy estrenamos segmento nuevo. No, no, segmento.
1: Espacio.
0: Jack lo hizo en la mañana. Yo en antes arrancando programación y esto va a ser más fuerte los fines de semana. ¿Cómo se llama el segmento? No es un segmento, en realidad es un espacio.
2: El mix sin laca.
0: Va a tener 20 minutos de música mezclada.
1: Contigo.
0: Nadie hablando, sin laca. Para que disfrutes. Vamos a ver si ahora más adelante hacemos otro. Depende de ustedes. 67910991. Entra

gracias por la sintonía a esta hora de la tarde. La bota, ¿cómo así que el mix sin laca? Sin laca, sin labia, sin. Bla, bla, bla, bla, pues. Una mira. Le iba a poner otro nombre, pero yo sabía que me iba a caer la junta.

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12: Y de vuelta, papá, la gente dice claro que sí, Master. Vamos con ese nuevo espacio que se llama el Mix Sin Laca. Quiero que sepan que esto no es exclusivo nada más de aquí de Vuelta a Casa. Eso en cualquiera de los turnos usted lo puede pedir. En el de Isaac, Guillermo, en Querube, en el mío, en el de Moisés, en cualquiera, y los fines de semana más. ¿De qué trata? Un mix para que usted disfrute las mezclas y la música sin laca. Así se llama, sin laca. Si no se lo ponen, usted me escribe. ¿Está bien? Vamos con este de una vez.
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1: Paola Quintero dice: buenas tardes, Master DJ en sintonía desde el web. Vanessa también desde Arraiján en sintonía. La chomba Maru. ¿Qué pasó, Maru? ¡Alicia! Dice: pensé que se había ido de Flexor para Azul. Oh, gracias por el elogio, pero en ese nivel todavía no estamos. Pero gracias, gracias. Gaby Paredes dice: llegando a casa y no me quiero bajar. No te bajes más. Te bajes, Gaby. Dale volumen.

0: Alicia, no. ¿Qué te pasa tan igualito? No, ningún igualito. El maestro da flexo, no, hasta allá no todavía. Lito Garrido, ¿qué dice? El brother dice excelente la melodía, master. Saludos, gracias. Bueno, señores, este fue el Mix Sin Laca. Al final hablé para mandarle los saludos porque usted están chateando, usted quiere su saludo. Voy a la pausa y venimos en breve.
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0: 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Hablando del Mundial, 2-0 derrota a Francia a Marruecos y es el primer semifinalista. Este partido va a ser el martes, si no estoy bien, ahorita lo voy a conferir, pero sí, ese partido de Francia ante el ganador de mañana entre España y Bélgica se va a dar el martes. 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Hay más en la programación de la tarde.
1: 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Bye, bye.

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3: ¡De vuelta!

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Chévere. Chevrolet. Muchas gracias, señoras y señores. Sé que es por los rezos de mucha gente que dicen que si Héctor se arreglara, si el hombre echara para adelante como un hombre y le diera, porque yo le he dado mucho nombre a Puerto Rico con todas mis loqueras. Yo he ido a Francia, hemos ido a Berlín, hemos ido a Perú, ¡chimpum! ¡Callao! Hemos ido a Ecuador, hemos ido a Venezuela, hemos ido a toda Latinoamérica y hemos puesto el nombre de Puerto Rico en alto. Nosotros fuimos, la primera vez que fuimos, que estaba el profesor conmigo y estaba el señor Cardona, y fuimos por primera vez a París a tocar, y que nos preguntaban de dónde éramos y decíamos que éramos de Puerto Rico y decían que qué era eso, ¿cierto o falso? Decían, ¿qué es Puerto Rico? Yo remember, yo, ¿what's Puerto Rico? Nos preguntaban, ¿qué es Puerto Rico? Y nosotros cogimos y mandamos a buscar una banderita, ¿te acuerdas de eso? Mandamos a buscar una banderita acá en Nueva York y nos las pusimos aquí con el nombre de Puerto Rico, porque da pena que los franceses no sabían que Puerto Rico existía, ¿no? Y nosotros fuimos y le dijimos, Puerto Rico es aquí, y estuvimos en Berlín y lo mismo. Ahora vamos para Frankfurt y para muchos sitios más, y siempre poniendo el país en alto, como los grupos de merengue. Los muchachos, cuando viajen, pongan a su país en alto, olvídense del resto, de todos los países. Yo no tengo trifulca o pelea con ningún país, ni discuto musicalmente, sino lo mío aquí en el stage es teatro y lo hago lo mejor que puedo. Y Puerto Rico dio un cantante para la gente pobre y la gente que vacila, y ese soy yo. Y digan lo que digan, yo soy el cantante, ¿ok? Gracias.

0: ¡Está fuerte!
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